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1: ¡9 y 2 minutos!
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1: Muy bien, escuchamos. De la cumbia. Los machos de la cumbia, oiga. Con Efecto 13, un efecto que solamente aquí en Fiesta Ranchera te la presentamos.

Muy bien, mis amigos, estamos ahora, oye, con la linda fiesta ranchera, pero también con linda compañía. 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

canciones y de todo un poco hemos presentado, hemos presenciado también nuestros cambios de la música cumbianchera, ranchera y la cumbianchera, claro que sí. Pues oye, estamos presentando en fin de semana también nuevos grupos como Ilusión Ranchera.

pariente, oiga, espectacular, ilusión ranchera. Oye, ¿y a qué hora es? 21 horas con 21 minutos, sí, señoras, sí, señores, 21 horas con 21 minutos. Oiga, espectacular, oiga, buenos temas también aquí a esta hora. Hemos querido compartir algo más también, no solamente lo de siempre, sino también acostumbrándonos a esta, lo que se le llama también la innovación de estos estilos particulares. Hay grupos, acá también, desde especialmente la región del Maule, la Araucanía, todo lo positivo también hay que destacarlo, ¿eh? Así es, así es. 21 horas con 22 minutos, raudamente, pero raudamente le cuento que lo que más destacado el día de hoy, Puerto Aysén recuperará su histórico cine municipal tras aprobación de 2 mil millones de pesos. Coyhai, que acercará también atención de salud a personas en situación de calle. Informan cortes e interrupción también de tránsito programado en Ruta Aysén. Estuvimos también viendo uno que se publicó el primero de octubre. La noche del primero de octubre.

El 2 de octubre estará completamente cerrada. Cerrado el camino ahí en Laguna Foix. Justamente por el arreglo de alcantarillado y todo el cuento, y ojalá arreglen el camino, bueno, que eso es lo importante también, ¿eh? Así es. Así que para el 1 de octubre y entre el 1 y el 2. Pero hay hartos trabajos. Saludo a toda la gente, la mano de obra, oye. Ay, como tienen que... Imagínense ellos, claro, las autoridades dicen, vamos a trabajar de noche, vamos. Pero los que van son la mano de obra. Los amigos de la maquinaria pesada. Los amigos de la pala, ¿eh? El amigo con el, ¿eh? El amigo común y corriente que va ahí a tener que estar toda la noche paleando, ayudando, etcétera. Y no solamente los técnicos, sino también, como dice, todos en general hacen un tremendo equipo. Así que un abrazo grande también para ellos, ¿eh? Se informan entonces cortes e interrupciones de tránsito programado en rutas de Aysén también. Hay que estar atento con eso. Aclaran dicho sobre causa judicial. Espérenme un ratito, muy. Ahí sí. Aclaran dichos sobre causa judicial mencionada en Consejo Municipal de Chile Chico. Salud sexual y reproductiva. La importancia, digamos, de informar, prevenir y acompañar. Titulares importantes a nivel regional. Fiestas patrias, el mejor anticucho y el mote con huesillo se quedaron en Coyhaique. Inician obras también para mejorar rutas peatonales y aceras en el centro de Coyhaique. Ahí está lo más destacado, ¿eh? Así es. Bueno, ahí está lo más destacado, por lo menos hasta ahora, ¿ya? Vamos a seguir para adelante entonces con algo más antes de irnos. ¿Alcanzamos? Claro que sí, ¿cómo no vamos a alcanzar? Nos vamos de inmediato con el siguiente tema musical. Ellos son Grupo Relincho. Esto es... Que nadie sepa.

0: llegó la hora de finalizar este viernes, en este viernes, esta fiesta ranchera, agradecido también por la alegría que se transmite por nuestra onda sonora. Un abrazo grande también por estar, ya, por estar. Los que están enfermitos, que se recuperen, los que están sanitos, que se cuiden. Y por supuesto, para mis amigos también de la tercera edad, un abrazo muy grande también. Esperamos que le haya gustado el programa. Le damos las gracias en el día de hoy, como siempre, a nuestros amigos número uno, claro que sí, pues todos nuestros colaboradores. Partiendo ahí, como siempre, de nuestros grandes amigos que siempre nos acompañan. 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Ahí está don José José, claro que sí, pues don José, un abrazo grande a él, su ayudante y también la familia. Un abrazo grande. 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Agradecemos que estén en fiesta ranchera. 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Un abrazo grande entonces. ¿Por qué digo para toda la familia? 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Sí, pues, y por supuesto, Línea 5, la línea que está llegando más lejos y está llevando a todos los pasajeros que a veces tenían el problema de tener que caminar mucho para poder llegar donde estaban. Claro, así que ya saben, consulte cuando los vea, interiorícese, infórmese de lo que es este recorrido. Línea 5, que la rompe. Bueno, nosotros comenzamos a despedirnos. Desde ya, muchas gracias. Sería hasta mañana. Mañana, como siempre, los sábados, fecha especial, donde la música es la reina de la noche. Bueno, hasta la próxima. Fue un placer. Esto fue Fiesta Ranchera.
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Ya saber que el tiempo de la radio ser oro, no me queda más que agradecer como siempre, este miércoles 30 en Arica, amigos de Arica, este lunes 28, martes 29 de este mes de septiembre que se nos fue, en Coyhaique y en Puerto Aysén, el miércoles 30. 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Y si sonar ocupado, 981-86-6528. Un bonito fin de semana que quedar y que Dios Manitú me los llenar de muchas bendiciones.

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0: 9:52.
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0: 10:03.
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0: este rodeo, vaya a saber Dios, pues.
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0: 10:14.
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0: 10:23.
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0: 10:39.
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0: 10:54.
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0: 11:02.
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0: 11:14.
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0: 11:21.
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0: 11:37.
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0: 11:55.
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0: Son las 12 de la noche y 7 minutos.
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0: Son las 12 de la noche y 23 minutos.
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0: Son las 12 de la noche y 41 minutos.
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0: Son las 12 de la noche y 58 minutos.
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0: 1:12.
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0: 1:19.
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0: 1:36.
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0: 1:45.
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0: 1:52.
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0: 1:58.
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0: 2 y 13 minutos.
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0: 2:24.
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0: 38 minutos.
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3: Hola,

0: 2 y 44 minutos.
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0: 3 y un minuto. 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
1: 3:33
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1: ¡3:40!
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0: 3:58.
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0: 4:13.
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0: 4:34.
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0: 4:51.
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0: 5 y 5 minutos.
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0: 5 y 20 minutos.
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0: 5 y 28 minutos.
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0: 5:51.
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0: 6:02.
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1: Siete y un minuto.
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1: Y 3 minutos.
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2: 9:03.
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3: 9:34.
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0: Con mucho optimismo y entusiasmo recibimos esta jornada. Fue la mañana fenomenal. Chiquillas y chiquillos están listos, listos para abordar la tarea del día. La mañana fenomenal. De buen humor, con música juguetona, chistosientos horoscopón, chácharas de su cosecha y sabrosos pelambritos de actualidad. Nicanor Capo Sepúlveda, como siempre, estuvo directo al grano. Fui la mañana fenomenal.
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2: 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La hora
3: 11 y un minuto.
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0: 11:17.
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4: 11 y 40 minutos.
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0: 11:53.
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0: Sire, ya fija, ya te ayudo.
1: Sí, che comisario, yo fui el que tiré los tiros.
0: ¿Y por qué tiraste?
1: Y alegría, porque está bailando el jefe.
0: Al jefe Julio Malgón. Ah, que era el tirar otro seis. Por mi cuenta ya va ese.

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0: Son las 12 del mediodía y 2 minutos.
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0: Son las 12 del mediodía y 24 minutos.
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0: Son las 12 del mediodía y 41 minutos.
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0: Son las 12 del mediodía y 54 minutos.
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0: 1:02.
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0: 22 minutos.
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0: 97 minutos.
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0: 43 minutos.
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0: 1:58.
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0: 2:03.
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0: 2:19.
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3: 2:32.
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0: 2:41.
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0: 2:56.
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0: 3.
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0: 3 y 17 minutos.
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5: 3:38.
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0: 3:45.
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0: 4:14.
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0: 4:29.
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0: 4:42.
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0: 4:58.
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0: 5:24.
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0: Le queda muy bien, amigo. Le queda bárbaro.
1: 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Sí, pegadita al hilo. ¿Se preparó? ¿Puede ser? Vamos a esto, vamos a ver si es verdad.

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0: 5:47.
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vamos a jugar con música como siempre en fin de semana. Lo que más obviamente interesa es que nos vamos a tirar así todo por la ventana, ¿ya? Hoy día tomamos de todo, hoy día vamos a tomar serias decisiones de no pasarla mal. Claro, no estoy pensando mal. Claro, pues vamos a tomar serias decisiones para dejar el estrés a un lado. Sí, el estrés a un lado. Oye, saludos, más también un abrazo grande a los chicos. A los chicos. Por vía online, www.radiofenomenal.cl. Como siempre contigo, ¿eh? Ya. Oye, también saludamos. Voy a aprovechar de saludar a la línea 5 que está a las vueltas, chiquillo. A la línea 5, ¿eh? Línea 5 que está contigo, ya lo sabes. Oye, la línea 5 también tiene lo suyo, claro que sí. Pues línea 5, señoras y señores. ¡Rigo! ¿Mm? Claro, la línea 5 tiene su vuelta, claro que sí. No te olvides que estamos pasando un abrazo grande para ellos. Quiero contarte un poquitito, porque muchos me decían, Luchito, en fin de semana queremos bajar, ¿eh? Por ahí me decían, yo sé que la línea 5 ya está pasando por estos lados, pero la pregunta es, ¿cuál es el recorrido? Bueno, yo no hay ningún problema. Nuestro amigo Jonathan, don Mauricio, el señor presidente, también un abrazo grande. Y a todo el grupo también de la línea 5. La línea 5, ¿sabe cómo se llama? Los Glaciares, así es. Los Glaciares, línea 5 ya está contigo. En el trazado de ida tendríamos, atención, tendríamos Avenida Baquedano, Campo de Hielo, Glaciar Queulat, Glaciar Stephen, San Lorenzo, Hielos de la Patagonia, Tucapel Jiménez, Avenida Baquedano, Ibáñez, Carrera Magallanes, Freire Prat, Avenida Ogana, Los Mañíos, Avenida Norte-Sur, Las Violetas, Camino Campo Alegre, mira por dónde salen allá, ¿eh? Estero Richard, sí pues, bueno, la población de los esteros, las magnolias, ¿ya? Silvia Ormeño, esa Silvia Ormeño, por ahí donde está la población, los ganaderos. El Divisadero, por ahí, los, cerca de los trencitos que le dicen por ahí, ¿eh? Los Calafates, los Maitenes, las Quintas, Alfonso Serrano, el Divisadero, Victoria, Cerro Macay, ahí vamos subiendo, ¿ya? Gastón Adarme, Avenida Divisadero y Canal Pilcomayo. Ahora, si nos vamos de regreso, partimos por Canal Pilcomayo, tenemos, atención, la posibilidad también de pasar por Coraceros, Río Ibáñez, Divisadero, Gastón Adarme, Circunvalación Oriente Poniente, Victoria, El Divisadero, Alfonso Serrano, Los Maitenes, Las Quintas, Los Calafates, El Divisadero, Silvio Ormeño, Las Magnolias, ¿ya? Estero Richard, Estero La Campana, Estero Benítez, bueno, ahí en la población de los esteros, después Camino Campo Alegre, Avenida Ogana, Avenida Simpson, Magallanes, Carrera, Ibáñez, Avenida Baquedano, así es. Derechito está Tucapel Jiménez, Hielos de la Patagonia, Glaciar San Lorenzo, Stephen, Queulat, Campos de Hielo, Avenida Baquedano. ¿Ya? Ahí está, yo les dije que les iba a contar un poquito y esa fue mi misión, ¿no? Sí, pues, la misión que no podíamos dejar atrás. ¡Eso! 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
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Oye, y saludos también a nuestros amigos. 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Así con una tarde entre lluviosa, pero bastante bonita, con mucha actividad en el centro. Por ahí está asadito, ay, ándate cabrito. ¿Quién nos puede comer asado hoy día ahora? En pleno centro, ¿sí? De nuestra ciudad. Grandes actividades también, digno de destacar. Oye, nos vamos con Salma Construcciones, más 5 segundos.

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Ya. Oye, ¿nos vamos? ¿Nos vamos? No, chao, ya. No, como que nos vamos. Esto es la fiesta rantera.

la jefatura. Oye, ¿qué te parece? Así se llama la canción. ¿Y qué te parece a ti esta nueva propuesta de entregarte nuevos éxitos también en fin de semana, donde siempre la pasan del uno, oiga, del uno? Mientras llueve, bueno, pero ¿qué le hace el agua al pescado? Estamos con grandes canciones, sí, número uno. Oye, pero antes de seguir, recuerde que con nosotros están nuestros amigos, 100% número uno. Estamos en las vueltas, los taxistas, colectiveros. Oye, para todas las líneas, igual, un abrazo a mi amigo ahí también, de línea 8, y súper ningún, varios amigos en varias líneas. Sí, no, se pongan celosos de línea 5. Yo me refiero que tenemos varios. Uno se hace amigo de los chiquillos buena onda ahí, ¿ah? Chiquillo buena onda, oye, güey. Oiga, jefe, me voy a ir por nueve gombos. Ay, ellos son buena onda. Ah, sube para acá. Jefe, al otro día es lo mismo, hasta que después te dices, ya termina. ¿O no? Es la purita verdad, pues, oiga, si no lo estoy mintiendo, ¿ya? Oye, no, saludos a todos, chiquillos, que la paciencia que tienen. Eso no tiene precio, ¿no? No tiene precio. No tiene precio. No tiene precio, señoras y señores. Oye, y enviarle a aquellos que le tocan también trabajar el día de hoy. ¿Sabes cuánto tenemos en este instante? Tenemos a mucha gente realmente trabajando en los caminos. Hay cortes por ahí, hay trabajos en la rúa, en la ruta. Oye, tenemos una, hablando de trabajos, tenemos una comunicación, señoras y señores. Déjale. Oye, por acá me decían, bueno, lo voy a agrandar porque está muy pequeño. Tengo un aviso, bueno, no, pues hoy día es... Claro, hoy día hubo algunos cortes en la parte del sector de Victoria, por ese lado, por ahí, hasta Alfonso Serrano, digamos, en ese, desde Victoria hasta Alfonso Serrano aproximadamente. Pero fueron programados, no se asusten, no pasa nada, no hay fin del mundo, no hay nada, tranquilo nomás. Tranquilé nomás. Llega. Nos vamos, oye, nos vamos con este tremendo tema y después pausa, ¿le parece? Nos vamos al tiro nomás, señoras y señores, nos vamos con... Oye... Seguimos con Ilusión Ranchera.

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Un saludo también, oiga. Oye, vamos a seguir avanzando también con buena música para ponerle bueno, oiga. Nos vamos también dedicado a todos los choferes. Como siempre, este temita, gusta a muchos, señoras y señores. Nos vamos de inmediato con este temita. Atención, esto es, escuche bien, Vicente Fernández, en día sábado contigo, con El Chofer.

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Muy bien, escuchábamos ahí, oye, llegaste tú, oiga, con todo el espíritu de esta canción de Alanis Lago y Ignacio Ormazábal, oiga, maravilloso, nada que hacerle. ¿Usted cómo está? ¿Le gusta la música? Usted sabe también, vamos a hacer un... Ya vamos a contarle dónde se puede conectar también y pedir tus canciones en un ratito. Estamos hasta la hora 21, derechito de largo, el día sábado, fin de semana, con música para pasarla espectacular. 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

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Así es. Oye, no te olvides también que estamos con nuestros amigos. Son exactamente las 18:53. Nuestros amigos también nos acompañan a esta hora. Un abrazo grande también para aquellos que nos acompañan ahí 100%. Saluditos, saluditos, saluditos con cariño también aquí que están con nosotros. Vamos rápidamente con nuestras menciones. 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Oye, un saludo. Bueno, saludos para ellos y aprovecho saludar también por acá. ¿Cómo está? Don Néstor Reyes también ahí, dice, escuchando Fiesta Ranchera, terminó recién la pega. Dice, pero contento porque le ha ido muy bien, dice. Llama a precaución nomás por las lluvias que de pronto, aunque sean finitas, igual molesta para la conducción, dice acá. Sí, así dice, así que, Napo, tiene toda la razón, mi amigo. Tiene toda la razón. Así que un abrazo para usted, oiga. Muy bien, y me pedía un temita que estaba buscándolo por acá, de Entre Comillas se llama. Sí, Entre Comillas, con... Yo pensé que con Darío Gómez. No, no era Darío Gómez, señoras y señores, para nada. ¿Sabe qué? Es una versión, pero prácticamente es casi, se podría decir, en vivo. La teníamos por acá y menos mal que la teníamos guardadita, ¿ya? La escuchamos con ustedes, con Luis Alfonso. Una versión que le gusta a mi amigo, ¿eh? Ya no está. Ahí está. Entonces, pásela bonito con estas lindas canciones. Ahora sí, nos vamos.

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y Roque con este El Tiempo Pasa. Clásicos que no pasan de moda. Seguimos en el aire, tenemos una tarde de lluvia, un poco más lluvioso, un poco más gris, bastante gris, pero con un ánimo increíble. Tenemos una temperatura actual en nuestra ciudad y tenemos aproximadamente... tiempo pasa. 6 grados, igual un poco frío, pero la sensación térmica está un poquito más alta, así que no hay problema. Oye, no importa, ya le cuento más sobre el tiempo. Nos vamos rápidamente a pausa y estamos de vuelta. ¿Al tiro? ¿Sí? Vamos a pausa y estamos de vuelta. No te preocupes porque hoy día pasamos de largo. No hay compromisos con programas intermedios, así que nos vamos el día sábado derecho. Pausa cortita y ya estamos de vuelta.

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0: 7:03.
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1: 7 y 8 minutos.
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con 16 minutos, señoras y señores, sí. Y estamos convirtiendo, como siempre, en la fiesta ranchera de la calle Goyay, que para todos los rincones. Estamos por la plataforma streaming también, por internet de Facebook, ¿ah? Family, Instituto Family, ahí nos había, ahí mandé algunos algunas invitaciones también que quieran ingresar. De más allá saludamos a Tania. Tania Araneda, un abrazo grande también para ella. Un abrazo bien, bien. Oye, si quiere escuchar alguna cancioncita, solamente pida. Para eso estamos, señoras y señores, a esta hora. Recuerde que nuestro programa también es gracias a nuestros amigos. En un ratito más, aprovecho de avisarles y vamos a ir con el recorrido también de la línea 5, ¿eh? Que mucha gente también ahí ya se va a ir acostumbrando. 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Así nomás de a poquito, oiga, pero por el 97.1 y también por www.radiofenomenal.cl. También nos puedes ubicar directamente y escuchar la radio tranquilamente, ¿eh? Así es, nos vamos rápidamente con el siguiente tema musical. Nos vamos, usted señor. Le ponemos power también con estas chiquillas, también empoderadas.

música, por supuesto, a esta hora de la tarde todavía. Clarito, clarito, clarito todavía como el agua. Eso sí, hablando de como el agua, sigue lloviendo en Coyhaique, y que fíjese. Seguimos bajo lluvia, pero igual, ¿eh? Igual ahí estamos al 100%, nomás no importa. ¿Qué hace el agua al pescado, como dicen también acá, no? Así es. Oye, un saludo a quienes se suman poco a poco también, un abrazo muy grande. Estamos en la fiesta ranchera desde Coyhaique en Radio Fenomenal 97.1 a nivel local y también por vía online en www.radiofenomenal.cl. Eso es. www. O busca nomás, más simple, ¿eh? Busca Radio Fenomenal Coyhaique y la primera opción ahí lo googlea y par. Después le coloca play nomás en la flechita, ¿ya? Así es. Muy bien. También por plataformas, un abrazo grande a quienes se suman. También un abrazo muy grandote donde quiera que esté. Oiga, nos vamos a contarles. Seguimos. 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Oye, vamos, también atención a recordarles. 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Oye, vamos ahora sí a recordarles. Teníamos, casi siempre va paulatinamente, vamos mencionando también a nuestros amigos. Pero la verdad de las cosas es que estamos ahí. El día de hoy vamos a rescatar también el, como siempre digo, rescatar porque a veces algunos están medio perdidos también con el recorrido de Línea 5. Vino gente de donde quiera. A ver, atención. El recorrido de Línea 5, así es, en nuestra ciudad de Coyhaique, que es bastante extenso, ¿ah? Sí, o sea, pasa por todas partes y lleva a mucha gente. Sí. Ya lo sabes, señoras y señores. Era del pueblo de Línea 5, llamada Los Glaciares, así es. Atención. Partimos trazado de ida, Avenida Baquedano, Campo de Hielo, Glaciar Queulat, Glaciar Stephen y también, por supuesto, Glaciar San Lorenzo. Hielo de la Patagonia, Tucapel Jiménez, Avenida Baquedano, Ibáñez, Carrera, Magallanes, Freire Prat, Avenida Gana, Los Mañíos, Avenida Norte Sur, Las Violetas, Camino Campo Alegre, Estero Richard, Las Magnolias, Silvio Rubeño y además El Divisadero, Los Calafates, Los Malantiales, Las Quintas, Los lo que es Alfonso Serrano también, El Divisadero, Victoria, Cerro Macay, Gastón Adarme, Avenida Divisadero y Canal Pilcomayo. A la vuelta te doy el regreso. Sí, ahí está, clarinete. Seguimos en Fiesta Ranchera, en plataformas y en todas partes, siempre contigo con estos grandes éxitos. Álvaro Giraldo, esto es La Mujer es Más que el Diablo.

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0: Un saludo a la radio cordial también y felicitarla porque ya pronto, paso a paso, se está cumpliendo el sueño de poder también estar en el aire y en la junta. Cordial se llama la radio, una radio que tienes que escuchar, ¿eh? Así es, muy bien. José Luis Loera, esta se llama Niña Hechicera. Ya vamos a cambiar un poco el estilo, pero vamos a seguir recién calentando motores, ¿eh? 19:39, pero antes... Hoy me había olvidado, claro, tengo que hacer la segunda parte también. Me decían por acá, Luchito, y la segunda parte, por favor. Mira, están atentos, ¿ah? ¿Eh? La segunda parte de la línea 5, me decía también. ¿Cómo está la señora Teresita? Sí, me decía, Luchito, yo la ocupo.
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0: Ahí está, dice que, por lo menos ella dice que no tiene problema. Tiene que esperar un poquitito, sí, porque el recorrido es extenso, dice ella, pero dice que está contenta. Oye, antes de esta niña hechicera que nos canta acá, José Luis Loera, quiero contarles. Vamos al recorrido, ya dimos el de ida, vamos al trazado de regreso con línea 5, línea Los Glaciares de nuestra capital Coyhaique. Canal Pilcomayo, Coracero, Ribibañez, Divisadero, Gastón Adarmes, Circunvalación Oriente Poniente, Victoria, El Divisadero, Alfonso Serrano, Los Maitenes, Las Quintas, Los Calafates, El Divisadero, Silva Rumeño, Las Magnolias. Después nos vamos con Estero Richard. Después nos vamos también con Estero La Campana.
2: Era del pueblo de Cumpas, muy bonito y muy ligero.
0: Así es, Estero La Campana, ¿ya?
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0: ya.
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0: Sí.
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0: Estero Benítez, camino Campo Alegre, avenida Ogana, ahí donde nos vamos a venir Ogana, hasta llegar a Simpson. Y de ahí nos vamos para Magallanes, luego tomamos Carrera, luego Ibáñez, luego Baquedano y nos vamos derechito hasta Hielos de la Patagonia, Glaciar, por Tucapel Jiménez, Hielos de la Patagonia y sí, y Glaciar San Lorenzo, Glaciar Stephen, Glaciar Queulat, Campos de Hielo, avenida Baquedano. Ahí está el regreso cumplido, mi amigo, ¿eh? Ahora sí nos vamos, estamos cambiando, ya vamos a cambiar de estilo también de fin de semana. Nos vamos con José Luis Loera, Niña Hechicera. Saludamos hablando de a nuestros audios. Rosita Guinao, ¿cómo le va también? Abrazo también allá en los confines también de nuestro Chile lindo.

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0: No. Oye, atención, nos vamos de inmediato con lo siguiente. Ponga mucha atención porque aquí nos vamos con Los Vázquez y María José Quintanilla. Lindas canciones también para compartir. Sí, pues. Ya, nos vamos con este lindo tema, compadre, al tirante. ¡Eso! Los Vázquez, María José Quintanilla, sonando en Fenomenal. No te vayas.

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No, si a esta hora estamos. Todavía no parrandeamos. 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Ya, chiquillos, nos vamos a ir de inmediato con la música. Oye, vamos a invitar también aquí a escuchar otro tema de estos que tengo desde aquellos de los grandes amigos, compadre. Claro. Y dice así nomás, le ponemos bueno, esto suena así, compadre. Este, mira, hay una chiquilla, le mandamos un tremendo abrazo a Luisa Contrira. Así es. Y junto, por supuesto, al amigo Andrade, juntos hacen un excelente equipo. Y aquí estamos. Póngale nomás, estamos en Fiesta Ranchera. Arriba ese ánimo.

0: destacando también artistas regionales. Por ahí tenemos algunos charros. Tenemos también charro el... Charro, también un saludo ahí a Roberto. Y hay varios también que cantan recontra bonito, compadre, ¿eh? Muy bien. Pero siempre con esta corriente linda también que nos levanta el ánimo. Nos vamos con estos, los cuatreros del sur. Oiga, atención. Póngale bueno. Estamos en Fiesta Ranchera aquí hasta la hora 21, 9 de la noche.
1: Para toda la gente que nos apoya. Los cuatreros.
0: Saludos a Copiapó. Amigo Luchito Campuzano, también un abrazo grande, amigazo Tocayo. Carlito Gómez, acá en la capital, también un abrazo grande.

0: 8:04.
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1: Déjale, no, si le pegamos al canto, estamos un poquitito a esta hora de la noche. Tarde noche, ya oscureciendo. Ya prendimos luces ya acá hoy, ¿ah? Estábamos así, ah, con vela, ¿ah? Estábamos con vela hoy, ya estábamos con vela. Oye, nos vamos a ir rápidamente, ¿qué pasó? Ya, pues, no haga esto. Oye, nos vamos rápidamente, también seguimos avanzando. Oye, saludamos también a nuestros amigos que están por acá. Un saludo también para ahí, para este sector también en Camino Lago Atravesado. También por allá tenemos varios amigos, ¿eh? Sí, pues, Villa Lago Atravesado, ahí está Villa Rosa y toda su gente linda también que nos escucha constantemente en 97.1 y www.radiofenomenal.cl. ¿Eh? No se pierde su show. Mexicanotes, rancheras, tropi rancheras, de todo un poquitito a esta hora. Así, oiga. Vamos a seguir adelante. Como siempre lo hacemos. Algo se me perdió acá. Un segundito. Mientras les recuerdo, señoras y señores, que estamos... Bueno, aún estamos ahí y vamos a tener una temperatura mínima para mañana domingo. Bueno, la gran mayoría. Ojalá sean todos, ¿ah? Ojalá todos mañana puedan descansar y la pega de pronto a veces uno trabaja y merece un día de descanso, ¿no? Así es. Oiga, para mañana la capital Coyhaique que será mínima 3, no estará muy helado como el día de la mañana. Y 12 grados. Estará nublado, sí, con cubierto de precipitaciones por ahí. Algunas cositas, ¿no? Sí, sí, así que ya lo sabes, sí, pues ya lo sabes. ¿Mm? Así que ya te voy a contar más adelantito, todavía nos queda tiempo. La verdad es que justamente hoy día estamos bien arriba de la pelota y nos vamos a ir con canciones bonitas también que nos enseñan hasta ahora, ¿no? A ver. Vamos a ir de inmediato con el siguiente tema musical. Espérenme un segundito.

Nos vamos con este tremendo tema, oiga, que está saliendo. Ilusión ranchera, oiga, y cada grupo. Vamos de inmediato con este tema. Vamos con este tremendo temón que son 100% fenomenal y sonando también en la número 1.

Atención, recordando que Línea 5 siempre está ahí a merced de todos. Así es, la nueva línea que realmente ya se está conociendo y usted también tiene que conocerla. Ah, recorriendo varios lugares donde tú estás. Baquedano con Canal Pilcomayo, recorriendo sectores como Campos de Hielo, Hielos de la Patagonia, Avenida Gana, Camino Campo Alegre, El Divisadero y Cerro Macay, por decirle un poco su recorrido. Y recuerde que estamos trabajando hasta tardecito, así que aproveche y no se olvide que hay que tomarlo, preguntar si no sabe y ya nos vamos a ir enterando, ¿no? Así es, Línea 5, saludamos a nuestros amigos. Seguimos en Fiesta Ranchera.

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estamos de vuelta ya, hoy es espectacular. A 20 con 36 minutos, ahí está Ferretería Roma. Por supuesto, ya la fiesta pasó, pero no se preocupen porque nos siguen celebrando. Tenemos bandera y todo porque se nos viene absolutamente también el aniversario de nuestra ciudad, de Coyhai. Así que también están poniéndose las pilas. Saludos también ahí a la parte alta, a todo lo que es sector de, las, de los ciervos. 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Oye, son las 20 horas 36 minutos. Nos vamos de inmediato con Rancherita. Vengo a verte, los Reales del Valle.

Bueno, oiga, saludamos también ahí desde el norte a sur, siempre compartiendo contigo con buena musiquita. Los Llaneros de la Frontera, ya hoy seguimos pasando, ya nos vamos con el tiempo. Mira que me olvido que hoy día es más cortito, pero es porque no tenemos los programas intermedios. O sea, es el mismo tiempo, pero nos vamos derechito hasta las 21 horas. Esto es Los Llaneros de la Frontera. 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

nuestra plataforma virtual. 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Vamos, vamos, que esto sigue con nosotros. Esto es Ojitos Verdes.

Muy bien, con la fiesta ranchera como siempre, acompañándole todos los días aquí en la Radio Fenomenal. 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Muy bien, saludos para ellos. Seguimos en Fiesta Ranchera.

0: bien, por supuesto, por intermedio de la fiesta ranchera, compartiendo con toda la música. Y nos vamos rápidamente al tiempo, chiquillo, que nos queda muy poquito, ¿eh? Así es. Oye, nos vamos al tiempo entonces de inmediato. Según también lo que nos indica Atención Meteorología de Chile, actualizado ya. Desde Melinca, señoras y señores. Domingo, el día domingo, la mínima 10, máxima 13. Va a estar bueno de todas maneras. Con nubes y solo en la mañana y la tarde algo de más nubosidad, pero con precipitaciones débiles. Vamos a ver qué pasa en Lago Verde y tendríamos la mínima 5. Mínima 5, ya. Máxima 12 grados, señoras y señores. Y tendríamos, atención, según lo que nos indica acá, tendríamos, vamos revisando. Eso. Nubes y sol en la tarde con cubierto, precipitaciones débiles. Máxima 12, mínima 5 en Lago Verde. En Puerto Aysén y Puerto Cisne, un saludo, mínima 4, máxima 11, nubes y sol. Estaría ya más nubladito ya para mañana, pero sí, no habían precipitaciones muy débiles por lo demás. Pero bueno, ya casi nada, oiga. Sí, para el día de mañana. Balmaceda, para el día de mañana, nubosidad parcial variando a cubierto con precipitaciones muy débiles, mínima 2, máxima 10. En Puerto Ibáñez, una mínima 4, máxima 9, nubes y sol en la tarde, cubierto con precipitaciones. En Chile Chico tendríamos una mínima 3, máxima 10, con nubes y sol en la tarde, cubierto con precipitaciones. Cochrane, nubes y sol en la tarde, más nubladito, nada más, mínima 1, máxima 11. Caleta Tortel, nubes y sol en la tarde, algunas precipitaciones débiles también, pero también cubierto, nublado, mínima 3, máxima 10. Villa O'Higgins, en cambio, nubosidad parcial y estará con nubes y sol en la tarde, o sea, estará bonito. Pero eso sí, la noche en menos 1 la mínima, mañana en la mañana, y 8 grados a 9 grados la máxima. La capital, Coyhaique, le dimos un dato recién, entonces, hoy domingo, mínima 3, máxima 12, nublado y chubascos débiles, y durante la mañana y la tarde, nublados, chubascos aislados, ¿ya? Ahí está entonces, máxima 12 para mañana, mínima 3 para la capital Coyhaique. Mañana domingo, sí, pues, así es. Muy bien, nos vamos a la música de inmediato porque ya luego comenzamos un ratito más, empezamos a despedir. Recuerde que estuvimos con, aprovecho también de seguirle contando. Esperemos un ratito antes de ir a la música, si es que si no se me pasa la hora. Me olvido que todo es más cortito y ya se me hace corto a mí, por lo menos. Claro, hay muchas cosas que hacer a la vez. Saludamos a los que están en las plataformas también, un abrazo muy grande desde el norte, allá de la capital, también muchos amigos también por intermedio, hasta el sur, allá en Punta Arenas y sus alrededores, ¿eh? Y los que están en www.radiofenomenal.cl. Línea 5, le reitero entonces, Avenida Baqueano, Campo de Hielo, Glaciar Queulat, Glaciar Stephen, Glaciar San Lorenzo, Hielos de la Patagonia, Tucapel Jiménez, Avenida Baqueano, Ibáñez, Carrera, Magallanes, Freire, Prat, Avenida Ogana, después por Los Mañíos, después Avenida Norte Sur, Las Violetas, Camino Campo Alegre, ¿ya? Estero Richard, Las Magnolias, Silva Ormeño, ¿ya? El Divisadero, Los Calafates, Los Maitenes, Las Quintas, Alfonso Serrano, El Divisadero, Victoria, Cerro Macay, Gastón Adarme, Avenida Divisadero y Canal Pilcomayo. El otro viajecito es de Canal Pilcomayo nuevamente, pero vamos por Coraceros, Río Ibañez, Divisadero, Gastón Adarme, Circunvalación Oriente Poniente, Victoria, El Divisadero, Alfonso Serrano, Los Maitenes, Las Quintas, Los Calafates, El Divisadero, Silvio Ormeño, Las Magnolias, Estero Richard también, fíjese, Estero La Campana, Estero Benítez, eso es. Camino Campo Alegre, Avenida Ogana, Avenida Simpson, después llegamos a Magallanes por Carrera, después pasamos también por Ibáñez, luego Avenida Baquedano, hasta Tucapel Jiménez, Hielos de la Patagonia, Glaciar San Lorenzo, Glaciar Stephen, Glaciar Queulat, Campo de Hielo y Avenida Baquedano. Ahí está entonces, un abrazo también para ellos, Línea 5, la línea colectiva llamada Los Glaciares, que luego se viene, ahora sí, ya está. Está en la puerta del horno. Oye, espectacular el nuevo letrero también, para que va a ser fácil de conocer. No se parece a ninguno, no se ve de lejos en la noche. Sí, así es. Oye, ¿nos vamos con algo? Seguimos con entretención musical. Decíamos entonces que nos vamos con Alicia Villarreal, con esto que se llama ¿Qué quedó grande la yegua? Allá no sabe.
1: No sabe.
0: Póngale nomás.

¡Ay! ¿Cómo tanto? Digo yo, oiga, pues ¿cómo tanto? Muy bien, mis amigos, comenzamos poco a poco a despedir también a nuestros amigos. Primero que nada, agradecerles a quienes nos acompañaron en diferentes plataformas, vía online, también por el streaming y también por intermedio también de todos del 97.1, ¿eh? Así es, agradecemos a cada uno de nuestros amigos también que hacen posible nuestro espacio. Un abrazo grande también, que descansen. Nos encontramos el día lunes, y mañana descansamos, mañana, así que mañana no me sacan de la sábana, compadre. Así es, hasta el lunes estaremos de vuelta también con las fiestas rancheras y todos los programas también que me toca hacer también en la Ventisqueros. Sí, así es. Muy bien, atención. 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Ahí estamos. Un abrazo grande entonces para ellos. ¿Sí? Y no te olvides que también tenemos caja vecina de lunes a viernes. 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Línea 5, que ahí estuvimos hablando de ello. Un abrazo grande también a su presidente y a toda su gente linda, oiga, ahí. Gracias también por estar, oiga, no se olvide, por brindar un tremendo, tremendo recorrido ahí, como siempre, ¿ah? Ya lo sabe, mi chico, ya lo sabe, sí, estamos en la... Hoy me están apurando, pero no me apuren, si yo voy a mi tiempo, ¿ya? Sí, porque me pidieron ese tema. Saludos a Línea 5. 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Se lo merece. 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Se nos viene otra fiesta más para disfrutar. Así es. Muy bien, nos vamos con la Piquito de Oro. Buen tema también, ¿ah? Win tema, oiga, sí. Para todos los amigos que nos acompañaron, Punta Arenas, hoy saludamos también ahí a Sectores Blanco, saludamos por el Paloma, Monreal, que también nos escucha, y recontento porque estamos también por vía online, ¿ah? Sí, por vía online. Ya, nos vamos. Nos vamos. Oro. Ahora sí, nos vamos con este tema completito, por favor. Este es La Piquito de Oro. Que tengan un excelente fin de semana. Chao, chao.